Inaugurando la tercera hora de programación del Conteo Match de esta semana, acabamos de escuchar este rolonón llamado It's Me, a cargo de Eilid, en el puesto número 16 de nuestro Top 30. Mis queridísimos Matchers, feliz fin de semana para todos. ¿Cómo están? Feliz sábado para ti, también para ti. Yo soy Servando Villa de Match 93.9 y les envío un enorme saludo desde Morelia. Recuerden que el Conteo Match está 100% programado por todos ustedes, Matchers. Voten por sus canciones favoritas a través de matchmx.fm y también recuerden que pueden enviarnos sus peticiones para los bonus tracks a través del talkback de Match desde la aplicación de iHeartRadio. Y es turno de nuestra canción número 15 de esta semana. Ahora escuchamos Baby Doll a cargo de Dominic Fike. Yo soy Servando Villa de Match 93.9 en Morelia. 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

0: ¿Qué onda, Matchers? Que tengan un excelente camino. Yo soy Mariela y les tengo lista más información.
1: Aviso.
0: Recuerden que los vehículos con engomado amarillo, terminación de placas 5 y 6, tienen hasta el 30 de agosto para verificar.
1: Tráfico lento.
0: Se complica viaducto Río de la Piedad entre Calzada de Tlalpan y Río Churubusco. Lento Calzada de Tlalpan desde Metro Ermita hasta Calzada del Hueso. Poco a poco avanza Río Churubusco. Tome nota desde Ermita Iztapalapa hasta Avenida México Coyoacán.
1: Carga que avanza.
0: En Calzada de las Bombas desde División del Norte hasta Eje 3 Oriente. Gabriel Mancera con carga desde Universidad hasta Obrero Mundial.
1: Buen avance.
0: Y nada nos detiene en Eje 1 Norte desde Eje 1 Poniente hasta Avenida del Trabajo.
1: Clima.
0: Toma nota, nos mantenemos en 22 grados. Yo soy Mariela y estás en compañía de Match 99.3. 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

0: Posicionándose en el lugar número 14 del top 30 del conteo match de esta semana, acabamos de escuchar Jamaica de Hugel junto a Solto. ¡Feliz sábado a todos! ¿Cómo están mis matchers? Yo soy Mitch Peregrino de Match 100.1 en Culiacán y nuestro siguiente bonus track es una canción especial que nos compartieron nuestros queridos matchers de Match 99.3 en la Ciudad de México. Esta canción salió a mediados del año 2020 y fue reconocida con un disco platino por superar más de 500,000 de copias vendidas en el Reino Unido. Además de un disco platino también en España por más de 50,000 copias vendidas. Estamos escuchando Hallucinate de Dua Lipa en los bonus track del conteo Match. Yo soy Mitch Peregrino de Match 100.1 en Culiacán. 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

0: Track en nuestra edición del Conteo Match. Mis Matchers, ¿cómo están todos? ¡Feliz sábado! Yo soy Shanti Gómez de Match 89.5 y les saludo desde Puerto Vallarta. ¡Mua! Ahora es el turno de disfrutar de un rolón que sabemos que a muchos les levantará los ánimos este fin de semana. Nuestra siguiente canción logró posicionarse en el primer lugar en varios países a nivel global. Desde Estados Unidos, México, Hong Kong, Corea del Sur, Colombia, en fin, en todo el mundo. Además de obtener más de 14 millones de reproducciones en las primeras 24 horas de su lanzamiento en plataformas de streaming. Todo un éxito, sin duda alguna. ¿Ya saben de qué canción estoy hablando? Ahora escuchamos Swim de BTS, sonando en el puesto número 12 del Conteo Match. Yo soy Shanti Gómez de Match 89.5 en Puerto Vallarta. 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
4: Informe vial. Matchers, para mí fue un gusto acompañarlos. Yo soy Mariela y les tengo lista la última información vial.
0: Aviso.
4: Que no se les olvide, los vehículos con engomado amarillo, terminación de placas 5 y 6, tienen hasta el 30 de agosto para verificar.
0: Tráfico lento.
4: Lo vamos a encontrar en Río Churubusco, desde Ermita Iztapalapa hasta Avenida México Coyoacán.
0: Buen avance.
4: Nada nos detiene en Eje 1 Norte, desde Eje 1 Poniente Guerrero hasta Avenida del Trabajo. Eje 4 Sur con buen avance desde Calzada de la Viga hasta Circuito Interior. Municipio Libre con excelente avance también desde Circuito Interior hasta Tlalpan. Y aprovechen que nada los detiene en Simón Bolívar, desde Viaducto hasta Cumbres de Maltrata.
0: Clima.
4: Tenemos un sábado bastante nublado y ya se registran 22 grados. Yo soy Mariela y fue un gusto acompañar tu camino a través de Match 99.3. 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
2: Matchers, muchas gracias por seguir conectados con nosotros. Yo soy Ren Jiménez de Match 90.1 en Puebla. ¿Están listos para nuestra siguiente rola? Ahora es el turno del puesto número 11 del conteo Match con Homebreaker de Summer. Solamente aquí en Match, más pop, conéctate.
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0: Record of Summer sonando en el 11º lugar del Top 30 de esta semana en el Conteo Match. ¿Qué onda, Matcher? ¿Cómo estás? Soy Rodrigo Camarena de Match 90.3 en Guadalajara. Y sigan conectados con nosotros porque nuestra programación termina hasta las 8 de la noche. Y es turno de escuchar ahora a Bruno Mars con su sencillo I Just Might aquí en el Conteo Match. 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

0: Matchers, sonando en el puesto número 9 del top 30 del conteo Match de esta semana, acabamos de escuchar The Fate of Ophelia de Taylor Swift. Sean todos bienvenidos a la cuarta y última hora del conteo Match. ¿Cómo están todos, Matchers? Yo soy Jimena Ramírez de Match 99.3 en la Ciudad de México. Durante esta próxima hora vamos a disfrutar de las canciones más votadas de toda la semana. ¿Cuál creen que sea la número uno, Matchers? Sigan conectados con nosotros hasta las 8 de la noche para descubrirlo. Vamos ahora con nuestra siguiente canción que se posiciona en el octavo lugar. Ahora suena Moving to the Sun de Hugo featuring Imael Angel. Yo soy Jimena Ramírez de Match 99.3 en la Ciudad de México. 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
1: Moving to the Sun de Ugel, Fit y My Angel llega al octavo lugar del top 30 del conteo Match de esta semana. Matchers, ¿cómo están todos? Yo soy Ailén Rosales de Match 97.9 en Querétaro. Recuerden que el conteo Match es un programa 100% programado por todos ustedes gracias a sus votos que hacen a través de matchmx.fm. Igualmente, recuerden que pueden enviarnos sus peticiones para los bonus tracks a través de una nota de voz al Tollback de Match desde la aplicación de iHeartRadio. Y justo hablando de bonus tracks, nuestro siguiente bonus tracks es una canción con una letra bastante interesante. La artista hizo esta canción como un himno de liberación, orgullo y celebración a la comunidad queer, tocando temas como la aceptación y la libertad personal. Ahora suena My My Mind de Troye Sivan. Yo soy Ailén Rosales de Match 97.9 en Querétaro. 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

0: Stupid Song de Olivia Rodrigo sonó en el séptimo lugar del conteo Match. ¡Feliz sábado, Matchers! Yo soy Julio Alvarado de Match 97.5 en León. Oigan, ¿ya se dieron una vuelta por matchmx.fm? 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Mientras se inscriben, los dejo de fondo con este rolón llamado So Easy to Fall in Love de Olivia Teen, ocupando el sexto lugar del Top 30. Yo soy Julio Alvarado de Match 97.5 en León. 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
1: 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Entren y participen ahora mismo. ¿Listos para nuestra siguiente canción? Ahora vamos con este rolón llamado The Cure de Olivia Rodrigo, sonando en el lugar número 4 del top 30 del conteo Match de esta semana. Me encanta esta canción, Match. Tío Match, qué rifado eres. Yo soy Regina Pavón Durán de Match 93.9 en Morelia. Más pop, conéctate. Chao.
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4: Matchers, gracias por seguir conectados con nosotros, ¿eh? Estamos de regreso con más éxitos en el Conteo Match. Yo soy Caro Quesada de Match 90.3 en Guadalajara y ya estamos a punto de conocer las tres canciones más votadas de toda la semana. Pero antes, es necesario escuchar nuestro último bonus track en esta edición del Conteo Match. Esta siguiente rola nos la enviaron nuestros queridos Matchers de Match 97.9 en Querétaro y nos dijeron que era una de sus favoritas. Esta canción se lanzó en el mes de julio del año pasado y lo posicionarse en el primer lugar en más de 10 países alrededor del mundo, además de ser reconocida con 2 discos platino por superar más de 1 millón de copias en Nueva Zelanda. Esto es Daisies de Justin Bieber, sonando en los bonus tracks. Yo soy Caro Quesada de Match 90.3 en Guadalajara. Más pop, conéctate.
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Dracula de Tame Impala, el Journey Remix, ha llegado al segundo lugar de nuestro conteo match. Esta edición las votaciones estuvieron bastante reñidas, pero por pocos votos hubo una canción que fue la que se corona como la número uno. ¿Cuál creen que sea? Eso lo vamos a saber en un momento más. ¡Feliz sábado, Matchers! Yo soy Gisela Navarrete de Match 90.1 en Puebla. Oigan, a nombre de todos mis compañeros locutores de toda la cadena Match, queremos agradecerles por permitirnos acompañarlos una vez más con esta programación del conteo Match, que cada semana lo traemos con mucho cariño para todos ustedes. Gracias a todos los Matchers que votaron a través de MatchMX.fm y por supuesto gracias a todos los que nos enviaron sus peticiones para los bonus tracks a través de la app de iHeartRadio. Ahora sí, cerramos con broche de oro esta edición del conteo Match con la canción más votada de la semana. En el primer lugar del top 30 es Hey That I Met You Love Me de Ariana Grande. Yo soy Giselle Navarrete de Match 90.1 en Puebla. Más pop, conéctate. Gracias y buenas noches.

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1: Son las 9.
0: Con 16 minutos.
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0: 99.3 Son las 9.
1: Con 44 minutos.
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2: 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Éale, domingo en Match 99.3. Más pop. Conéctate. ¿Cómo estás, Matcher? 16 de agosto ya, ¿lo puedes creer? Yo no, se me ha pasado rapidísimo este mes. ¿A ti, Matcher? Soy Pris, estoy contigo sábados y domingos hasta las 4 de la tarde y desde las 12 del mediodía. Y oye, ¿qué es lo que te emociona de arrancar la siguiente semana? ¿O qué te encantó de la semana que estamos a punto de terminar? A mí, conectar contigo en la Alcaldía Benito Juárez en nuestra transmisión especial de Verano Match estuvo espectacular. Gracias por haber ido, Matcher. La pasamos muy bien con todo el cast de la serie Nadie Nos Va a Extrañar de Amazon Prime. Si no la has visto, ahí mi recomendación.

Match 99.3, más pop, conéctate con esta canción de Kelly Clarkson que escribió sobre el divorcio de sus papás. Literalmente ese fue el sentimiento que ella tuvo en esa etapa de su vida. Se llama Because of You esta canción. Soy Pris, estoy contigo sábados y domingos hasta las 4 de la tarde y yo te quiero preguntar, Matcher, ¿tú ya quieres que Bruno Mars llegue a la Ciudad de México? Porque yo la verdad es que sí. Él todavía tiene 34 conciertos restantes y 4 últimos son aquí en la Ciudad de México, porque sí, Bruno Mars cierra su Romantic Tour en la Ciudad de México 3, 4, 7 y 8 de diciembre en el Estadio GNP Seguros. Mantente pendiente a nuestro Instagram @matchradiohq para que sepas en qué momento participar y lanzarte a verlo. Imagínate esta rola en vivo, Die With A Smile con Lady Gaga en Match 99.3, más pop, conéctate.

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pasó en este fin de semana en Match 99.3 más Pop. Conéctate con la reina del pop que hoy está cumpliendo años. ¡Felicidades, Madonna! La escuchamos con Dansteria, que justamente es parte de este álbum que nos regaló en este 2026, Confessions Parte 2. Ella cumple 67 años, Matcher. Soy Pris Tomasini. Estoy contigo sábados y domingos hasta las 4 de la tarde. Y en este domingo en Match le damos un gran aplauso a Madonna porque ella ha abierto camino para muchísimas más artistas Match que hoy la están rompiendo, como Sabrina Carpenter, que sabemos que tiene una colaboración con ella, y siempre Madonna un gran ejemplo en la música. Gracias, Macho, por estar conectando. Feliz cumpleaños si tú también estás celebrando algún miembro de tu familia, amigo, pareja, y seguimos disfrutando de la mejor música. Rihanna, sabemos que ya está en el estudio preparando nueva música, esperemos que muy pronto sepamos qué onda. Love on the Brain en Match 99.3 más Pop. Conéctate.

0: domingo en Match 99.3 más pop. Conéctate con Tame Impala, artistas Match que escuchamos con Dracula y que continúan su Deadbeat Tour. Ahorita están en un break. En agosto regresan el 25 a los escenarios de Estados Unidos y obviamente esta rola Dracula forma parte del setlist que escuchamos en sus conciertos. Soy Pristo Mazzini, siempre contigo sábados y domingos hasta las 4 de la tarde. Y ya me escribieron a través de redes sociales que qué onda, que cómo participan por el Kid Gamer Match. Y ahí les va, Matchers. 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Pitbull, Feel This Moment en Match 99.3 más pop, conéctate.
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Dualipa sonando en Match 99.3 más pop. Conéctate, fin de semana de exclusivas Matcher. Yo te dije ayer que hoy ibas a poder participar por pases dobles para que te vayas a ver a Sam Smith en el Auditorio Nacional. Así que yo te pregunto, ¿quieres ir? Es momento de que te prepares, Matcher. En este momento entra a nuestra aplicación oficial y gratuita iHeart

de la tarde. Y Sam Smith ya está listo para presentarse el 17, 18, 20 y 21 de agosto en el Auditorio Nacional. ¿Cómo se llama su tour? ¿Lo sabes? Ok, esa es la respuesta que tienes que decirme a través del talkback de iHeartRadio. Busca Match 99.3, ponle play, identifica el botón de micrófono rojo, presiónalo y en 30 segundos dime tu nombre completo, tu teléfono y cómo se llama el tour con el que nos visita Sam Smith. Pendiente porque tendrás solamente 5 minutos para participar desde ya. Vamos a escucharlo con Calvin Harris, Promises en Match 99.3, más pop, conéctate, suerte.

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7: Domingo en Match 99.3. Más pop. Conéctate. ¿Qué tal? ¿Cómo estás cerrando esta semana? Matcher, ya mañana es lunes. Reiniciamos todo. Pero Matcher, yo quiero que tú asegures tus accesos para que te vayas a ver a Sam Smith en el Auditorio Nacional. En este momento estás participando a través de iHeartRadio. Recuerda que en el botón de Talkback me dices tu nombre completo, tu teléfono y cómo se llama el tour con el que nos visita Sam Smith. Te estoy invitando a la primera fecha el 17 de agosto en el Auditorio Nacional. Soy Pristo Massini, contigo hasta las 4 de la tarde. Continuamos disfrutando de este domingo en donde más, aquí en...

Continuamos juntos en Match 99.3 más pop. Conéctate con Alicia Keys y Jay-Z. Este rolón se llama Empire State of Mind. Y ya que nos pusimos con mucho ritmo, llegó el momento de conocer a mis ganadores que se van a lanzar a la primera fecha de 4 de Sam Smith en el Auditorio Nacional con su To Be Free Tour. Esa era la respuesta correcta. ¿Con qué tour nos visita Sam Smith? Se llama To Be Free. Soy Pris, estoy contigo hasta las 4 de la tarde, sábados y domingos. Y quienes contestaron correctamente a través de nuestra aplicación oficial y gratuita iHeartRadio y son mis ganadores, son Rogelio Alberto Hernández y Gema Román Isla. Las felicidades. Matchers, si tú quieres asegurar tus accesos, ya sabes, ticketmaster.com.mx o puedes participar mañana con la escudería Match en la alcaldía Iztapalapa, porque sí, te voy a invitar a ver a Sam Smith. Vámonos con más música, con alguien que extrañamos muchísimo. Harry Styles, que estuvo con su Together Together Tour en el estadio GNP Seguros la semana pasada. Bueno, esta semana todavía el lunes. Te extrañamos, Harry Styles. Lo escuchamos con As It Was en Match 99.3. Más pop, conéctate. 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

Olivia Rodrigo sonando en Match 99.3 más pop. Conéctate con esta rola, se llama Stupid Song. Ya 24 millones de reproducciones en YouTube el video musical. Lo recomiendo, chécalo, está muy divertido. Olivia Rodrigo siempre haciendo algo muy original. Soy Pris, estoy contigo sábados y domingos hasta las 4 de la tarde, siempre con las mejores exclusivas. Y te quiero invitar a que te lances a ver a Maroon 5 en el Estadio Harper Lou el 30 de septiembre. Ya tenemos nuestro giveaway activo en nuestro Instagram, @matchradiohq, así que comienza a participar. Tienes hasta el 28 de septiembre. Vamos a escucharlos con This Love en Match 99.3 más pop. Conéctate.

Con este domingo en Match 99.3 más pop, conéctate con nuestro artista Match, que rompió récords con esta gira que tiene, The Romantic Tour. En un solo día, Ticketmaster registró un récord histórico de 2.1 millones de entradas vendidas. ¡Wow! De verdad que este tour me ha sorprendido. Tuvo 6 noches en Londres espectaculares y yo ya quiero saber cómo estarán las de acá en la Ciudad de México. Él estará el 3, 4, 7 y 8 de diciembre en el Estadio GNP Seguros. 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Yo soy Pris Tomasini, siempre contigo sábados y domingos hasta las 4 de la tarde. Espero que estés teniendo un gran domingo. Y llega nuestro artista Match The Weeknd, que este fin de semana se presenta en Londres. Esto es Blinding Lights, sonando en Match 99.3, más pop, conéctate.

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Touch 99.3 más pop. Conéctate con Gautier. Lo escuchamos con Somebody That I Used To Know. Una canción que nos recuerda que sí, muchas veces vamos a conocer a personas y de pronto se van a convertir solamente en alguien que solíamos conocer. Así que gracias por haber estado en nuestras vidas y bienvenidas las personas que lleguen y nos iluminen de nuevo. Yo soy Pris, siempre contigo sábados y domingos hasta las 4 de la tarde. Y en este momento nos vamos con Sabrina Carpenter y con su canción más escuchada a nivel mundial, Espresso, sonando en Match 99.3, más pop. Conéctate.

verano en Match 99.3 más Pop. Conéctate. Saludos a todas mis escuderías, Uber, Didi, InDrive, taxis, repartidores. Ya varios se reportaron a través del talkback de iHeartRadio. Kevin Uriel, gracias por estar conectando siempre todos los fines de semana. Matcher, mis familias Match, mis mini Matchers, ¿cómo están? ¿Disfrutando? ¿Estás de vacaciones? ¿Estás en la Ciudad de México? Siempre te acompaño con la mejor música. Yo soy Pris, sábados y domingos hasta las 4 de la tarde contigo. Y Matcher, seguimos con más música en este verano Match, con una artista Match que la vimos por primera vez después de su boda en julio. Es Taylor Swift, está en Londres, espectacular, nuevo look, cabello un poco más corto. Y hoy llega con The Fate of Ophelia en Match 99.3 más Pop. Conéctate.

Domingo en Match 99.3 más pop. Conéctate con una de las rolas del primer álbum que nos regaló Hozier en el 2014, que justamente llevaba su nombre. El álbum se llamaba Hozier. Si tú quieres saber más de nuestro artista Match, recuerda que tenemos una entrevista exclusiva con él en nuestro canal de YouTube, Match MX FM. Vas a poder encontrar muchas más entrevistas sin filtro que hemos tenido con nuestros artistas Match, así que por ahí todas las exclusivas. Soy Pris Tomasini, siempre contigo sábados y domingos hasta las 4 de la tarde. Y ya llega Tame Impala, que están con su Dead Beat Tour. Justamente este álbum es del que se desprende esta canción Loser del 2025. Se estrenó en octubre y hoy la escuchas en Match 99.3 más pop. Conéctate.

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4: Arrancamos una hora de música continua en Match 99.3 Más Pop. Conéctate. ¿Por dónde estás circulando? ¿Qué tal está el tráfico? ¿Está muy tranquilo? ¿Estás por la Ciudad de México o por el Estado de México? ¿Norte o Sur? ¿Tlanepantla, Naucalpan, Xochimilco, Coyoacán? Cuéntamelo en redes sociales. Arroba Match Radio HQ y arroba Pris-Tom con TH. 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Así que los días están contados para que participes por nuestro kit Gamer Match en nuestra página matchmx.fm. Y si quieres el link, mantente pendiente porque arrancando las 2 de la tarde te digo cómo participar. 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

Match 99.3 más pop. Conéctate, qué ondi, qué gran rola. Moving to the Sun de Hugo. A mí esta canción me dice, Pris, es verano Match, alócate. Así que canción, Matcher, porque a ver, los mini Matchers saben que es verano Match porque hay vacaciones, pero nosotros que trabajamos, la música es la que nos pone en ese mood, ¿estás de acuerdo? Matchers, soy Pris Tomasini, siempre contigo sábados y domingos hasta las 4 de la tarde, y es el mes Gamer Match, así que si tú quieres participar por tu kit Gamer Match para que te lleves un headset, un mouse, un teclado y una silla gamer, entra a nuestro Instagram, @matchradiohq, comenta nuestra última publicación, etiquétame, @pris_tom con TH, quiero mi kit Gamer Match, y te mando el link para 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Vámonos con más música de Verano Match. Alok Seba y Bruno Martini llegan con Hear Me Now. En este verano en Match 99.3 más pop, conéctate.

99.3 más pop. Conéctate con Alex Warren, nuestro artista Match, que saltó a la fama con este tema Ordinary y que ya este 28 de agosto estrenará su segundo álbum Wild Child. Y estuvo con nosotros esta semana por toda la cadena Match, cumpliendo un sueño de niño, porque él nos confesó que de pequeño quería ser conductor, locutor, y bueno, gracias a Match FM y a iHeartRadio lo logró. Tuvo un super programa, hosteó el programa, nos presentó canciones que aún no han salido en exclusiva por toda la cadena Match. Estuvo espectacular. Tú sabes que estas exclusivas solamente las puedes vivir aquí en Match FM. Soy Pris Tomasini, estoy contigo sábados y domingos hasta las 4 de la tarde. Y oye, Matcher, ¿quién de aquí es joven? Todos, ¿no? Vamos a escuchar esta canción que nos dedica Fun, We Are Young, sonando en Match 99.3, más pop, conéctate.

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sonando en Match 99.3 más pop. Conéctate con la reina del pop que está cumpliendo años el día de hoy. ¡Felicidades, Madonna! Una gran figura de la música. A ver, ella en 1978 dijo, bueno, bye, me voy a mudar a Nueva York porque voy a perseguir mis sueños. Y siento que ese ha sido el sello de Madonna. Ir por lo que ella quiere con su propio estilo. Matcher, esta canción que acabamos de escuchar, Like a Prayer, marcó también una era en la música. Controversia, como siempre ha sido Madonna, pero llegando al número uno de Billboard Hot 100 durante 3 semanas. ¡Feliz cumpleaños, reina del pop, Madonna! Soy Pris Tomasini, estoy contigo sábados y domingos hasta las 4 de la tarde. Si tú estás cumpliendo años, alguien cercano a ti, alguien que quieres, les mando un abrazo. Celebren mucho, disfruten y a vivir la vida que solo hay una, Matchers. Y obviamente con la mejor música. Olivia Dean, So Easy, sonando en Match 99.3. Más pop, conéctate.

Una hora de música continua en Match 99.3 más pop. Conéctate, esta rola es de Billie Eilish. La lanzó en el 2024 para su tercer álbum Hit Me Hard and Soft y le fue muy bien en nominaciones en los Grammys del 2025. Y la verdad es que a mí me encanta esta canción, Matcher. ¿A ti? ¿Qué tal? Soy Pris Tomasini, estoy contigo sábados y domingos hasta las 4 de la tarde y ya recibí tus mensajes a través de redes sociales, @matchradiohq y @pris_tom con TH. Que qué onda, que si te voy a invitar a ver a Maroon 5 este 30 de septiembre en el Estadio Harper Lou con su Love Is Like This Tour. Y la respuesta es obviamente, Match 99.3 te invita a ver a Maroon 5. 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Así que córrele a nuestro Instagram, @matchradiohq. Los escuchamos con Payphone en Match 99.3 más pop. Conéctate. Amen.

a las 4 de la tarde. Espero que este domingo sea espectacular para ti, Matchers. Saludos a todos los que están conectando en la Ciudad de México, en el Estado de México, a través de su bocina inteligente y también en nuestra aplicación oficial y gratuita iHeartRadio. Continúa conectado porque vienen exclusivas 18 y 19 de septiembre en nuestro iHeartRadio Music Festival por toda la cadena Match. BTS, Benson Boone y obviamente Zara Larsson estarán con nosotros, ya confirmados. Midnight Sun sonando en Match 99.3. Más pop, conéctate.

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0: Son las 2.
1: Con 52 minutos. 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
0: 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Continuamos disfrutando de este fin de semana en Match 99.3, más pop. Conéctate, gracias por dejarme acompañarte en este verano Match. Soy Pristo Masini, sábados y domingos contigo desde las 12 del mediodía y hasta las 4 de la tarde. Y de lunes a viernes conectamos tú y yo en las calles de la Ciudad de México y del Estado de México con la escudería Match. Y esta semana tengo muchas sorpresas de verano Match, pero también te quiero invitar a que te lances al To Be Free Tour de Sam Smith en el Auditorio Nacional. Así que pendiente, porque en la siguiente hora te cuento dónde estaremos con la escudería.

Música de fin de semana en Match 99.3 más pop. Conéctate, Tame Impala. Los escuchamos con Dracula. Y yo te dije que en esta hora te voy a contar dónde estaremos con la escudería Match. Porque sí, Matchers, sábados y domingos estoy contigo en cabina desde las 12 y hasta las 4 de la tarde. Pero de lunes a viernes tú y yo conectamos en las calles de la Ciudad de México y del Estado de México. Y esta vez, esta semana que está por iniciar, con muchas sorpresas de verano Match y también con invitaciones para que te lances a ver a Sam Smith el 18 de agosto en el Auditorio Nacional con su To Be Free Tour, porque él estará 17, 18, 20 y 21 en el Auditorio Nacional y yo quiero que tú vayas. Soy Pristo Mazzini, estoy contigo sábados y domingos hasta las 4 de la tarde y pendiente Iztapalapa, porque el lunes te invito. Y si quieres saber exactamente cuáles serán las ubicaciones, síguenos en Instagram @matchradiohq o también en TikTok y Facebook como @matchmxfm. A mí me encuentras como @pris_tom con TH y que siga la música en este domingo en Match para cerrar el fin de semana. Adele, Easy on Me en Match 99.3 más pop. Conéctate.

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People sonando con Pump Top Kicks en Match 99.3. Más pop, conéctate con este rolón de fin de semana. Nacho, ¿qué andas haciendo? ¿Ya regresaste de vacaciones? Bienvenido, bienvenida a la Ciudad de México. ¿Estás de vacaciones por acá? ¿Estás escuchando la mejor estación de la Ciudad de México? Y si hoy estás trabajando como yo, te acompaño con la mejor música, siempre, Matcher. Oye, quiero platicarte de Olivia Rodrigo, nuestra artista Match, que tiene un festival, lo organizó para que sucediera el 29 de agosto de este año. Se llama Daisy Chain Fields Festival. Será en California. Invito a increíbles artistas Match como Chaperone, Doechii. Además, todo lo que se reúna se va a ir a diferentes causas sociales. Y a mí me encanta porque ella va a cerrar su festival como DVD. Y va a tener invitados especiales. Ojalá que pronto nos diga quiénes serán. Escuchémosla con Stupid Song en Match 99.3. Más pop, conéctate.

99.3 más pop. Conéctate con esas canciones que te llegan al corazón, como esta de Stephen Sánchez, se llama Until I Found You. Soy Pris, estoy contigo sábados y domingos hasta las 4 de la tarde y estoy súper emocionada, Matcher, porque ya estamos a 3, 2, 1 de que llegue septiembre y eso significa que sucederá nuestro festival más esperado del año, nuestro iHeartRadio Music Festival 2026, con increíbles artistas, Match, confirmados. Ahí te va, Matcher. 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Vamos a escuchar a uno de nuestros artistas Match confirmados, Benson Boone con Beautiful Things en Match 99.3 más pop. Conéctate.

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Watch 99.3, más pop, conéctate con Justin Bieber. Esto que escuchaste fue Speed Demon y con esta canción yo me despido. Gracias por dejarme acompañarte durante este fin de semana, porque tú, Matcher, conectando a través de redes sociales, arroba Match Radio HQ, arroba Pris-Tom con TH y también a través del Talkback de iHeartRadio, me recargaste muchísima energía y estoy lista para arrancar una semana más juntos, porque siempre conectamos en las calles de la Ciudad de México y del Estado de México con la escudería Match. Mañana, Iztapalapa, arrancamos contigo y muchas sorpresas. Soy Pris Tomasini, sábados y domingos desde las 12 del mediodía y hasta las 4 de la tarde contigo. Y Matcher, este programa del día de hoy, domingo 16 de agosto, se lo quiero dedicar a una persona sumamente especial para mí, que extraño todos los días, que me enseñó que sonreír es lo mejor que puedes hacer en esta vida. Mi abuelito Paco, desde el cielo, te abrazo, te amo, te extraño muchísimo. Y sé que estás muy orgulloso de mí, donde quiera que estés. Hoy celebraríamos su cumpleaños, pero yo celebro su vida todos los días y todo lo que nos dejó. Te mando un abrazo, Matcher, si estás cumpliendo años. Si tienes a alguien ahí en el cielo que te está viendo, que está orgulloso de ti también, te mando un abrazo muy grande. Sigues escuchando la mejor música en Match 99.3. Más pop, conéctate. Excelente inicio de semana, Matcher, y buen cierre.

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3: Hola Matchers, yo soy Fer y para mí es un gusto acompañar su camino. Vamos con toda la información de las calles.
0: Aviso.
3: Tenemos un accidente en Tlalpan a la altura del Metro Portales con dirección a Río Churubusco. Tómenlo en cuenta y conduzcan con cuidado.
0: Avanza a vuelta de rueda.
3: En viaducto Miguel Alemán de Tlalpan a Insurgentes.
0: Tráfico lento.
3: En avenida Tláhuac de José Clemente Orozco a Periférico. Vamos poco a poco en viaducto Río de la Piedad de la Viga a Tlalpan.
0: Carga que avanza.
3: En Tlalpan de División del Norte a Tasqueña.
0: Buen avance.
3: Y Matchers, aprovechen que no hay tráfico en avenida Revolución de Metro San Pedro de los Pinos a Eje 10 Sur.
0: Clima.
3: 25 grados y está lloviendo en varios puntos de la ciudad. Yo soy Fer y no le cambien. 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
0: 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Son las 4.
1: Con 21 minutos.
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0: Buen camino, Matchers. Yo soy Fer y seguimos con más información.
1: Aviso.
0: Por evento de lucha libre a las 5 de la tarde, consideren afectación vial en inmediaciones de la Arena en México. Utilicen como alternativas Paseo de la Reforma y Eje Central.
1: Avanza a vuelta de rueda.
0: En la autopista México-Puebla de Eje 10 Sur a la Concordia, tenemos intensa carga en viaducto Miguel Alemán de Tlalpan a Insurgentes.
1: Tráfico lento.
0: En Eje 1 Oriente de Mixcalco a Fray Servando.
1: Carga que avanza.
0: En Ejército Nacional de Gutenberg a Río San Joaquín.
1: Buen avance.
0: Y aprovechen que no hay tráfico en Avenida Galatao de Santa Cruz Mellehualco a Zaragoza.
1: Clima.
0: 24 grados. 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
1: Son las 4
2: con 45 minutos.
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0: Mapchers, yo soy Fer y seguimos con más información.
1: Aviso.
0: Debido a la lluvia, se implementa marcha lenta de seguridad en las líneas 1, 2, 3, 4, 5, 8, 9 y B del metro. Tómenlo en cuenta.
1: Avanza a vuelta de rueda.
0: En viaducto Miguel Alemán de Tlalpan a Insurgentes.
1: Tráfico lento.
0: En avenida Tláhuac de José Clemente Orozco a Periférico. Vamos poco a poco en viaducto Río de la Piedad de La Viga a Tlalpan.
1: Carga que avanza.
0: En avenida 608 de Metro Bosque de Aragón a Río Consulado. Con ligera carga en Primero de Mayo de Periférico a Gustavo Vaz.
1: Buen avance.
0: Y aprovechen que no hay tráfico en Zaragoza de Justina a viaducto Río de la Piedad.
1: Clima.
0: 24 grados. 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
1: 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Son las 5.
0: Con 19 minutos.
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1: 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Son las 5.
0: Con 41 minutos.
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0: Son las 5.
1: Con 53 minutos.